0: Radio Retrotops te indica la hora. Son las 9 de la noche, con 3 minutos. En Radio Retrotops te indicamos la temperatura en Antofagasta. 18 grados y la humedad es de 72%.
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0: En Radio Retro Tops, te indicamos la hora. Son las 9 de la noche, con 31 minutos. En Radio Retro Tops, te indicamos la temperatura en Antofagasta. 18 grados y la humedad es de 73%.
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En Radio Retro Tops, te indicamos la hora. Son las 10 de la noche, con 7 minutos. En Radio Retro Tops, te indicamos la temperatura en Antofagasta. 18 grados y la humedad es de 73%. 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

0: Radio RetroTops te indica la hora. Son las 10 de la noche, con 34 minutos. En Radio RetroTops te indicamos la temperatura en Antofagasta. 18 grados y la humedad es de 74%. 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
0: Es la hora en Radio Retro Tops. Son las 11 de la noche. En Radio Retro Tops, te indicamos la temperatura en Antofagasta. 18 grados. Y la humedad es de 74%. 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

0: ¿Qué tal? ¿Cómo están? Soy Omar Riquelme y esto es Club Noventas, el programa donde los recuerdos se viven con ritmo, alegría y mucho pop noventero. Hoy te tengo una mezcla explosiva que va desde el Eurodance más potente hasta los riffs y las letras rebeldes del rock alternativo. Súbela al volumen y déjate llevar por este viaje retro. Sean todos bienvenidos.
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comenzamos Club Noventas en esta primera media hora con una canción de Two Unlimited. Esta canción se llama Desire, una canción publicada en 1995 como parte del álbum Real Things. Desire es otro éxito de este dúo belga-holandés con un beat rápido y agresivo. La canción refleja el deseo y la pasión sin freno. No fue tan masivo como No Limits y todos los otros éxitos del Eurodance, pero fue un éxito en las pistas de baile europeas y sigue siendo un favorito del Eurodance. Una suerte de balada, dance, por decirlo así, con la que comenzamos despacito Club Noventas. Esto es Two Unlimited y Desire. 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
1: Lanzada en el año 1996 desde el álbum Fan Club Number One, consolidó a esta italiana como una de las reinas del Eurodance europeo. El tema habla de amor y entrega, con un mensaje de querer ser el número uno en el corazón del otro. Fue número uno en Italia y top 10 en varios países del continente. Les estoy hablando de Alexia y esto que es Number One. 1996.

0: 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Lo que sigue ahora originalmente se popularizó en el año 1993. Es una bomba de percusión Tribal House, con raíces en la música afro-latina. Más adelante, el dúo cambiaría su nombre a Chocolate Puma. Give It Up es pura energía rítmica y alcanzó el número uno, increíblemente, en la UK Single Chart. The Good Men and Chocolate Puma, Give It Up, del año 1993, es lo que seguimos escuchando en Club Noventas.
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Con su estilo entre Eurodance y Pop, el suizo DJ Bobo lanzó este tema en 1997, parte del álbum World in Motion. It's My Life, o Es Mi Vida, es una declaración de independencia personal con mensajes positivos y empoderadores. Alcanzó los primeros lugares en Suiza y Austria. DJ Bobo, It's My Life, del año 1997, es lo que seguimos escuchando en Club.

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1: Un clásico que mezcla reggae, hip hop y dancehall. Este tema del año 1994 fue parte de la banda sonora de la película Pretty a Porter y alcanzó el número 1 en el Billboard Hot 100. Su letra y estilo relajado pero vibrante lo convirtieron en uno de los más grandes éxitos de Jamaica en los 90s. Inica Mouse, Here Come the Hot Stepper, es lo que seguimos escuchando en Club 90s.

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1: Un track menos conocido pero muy potente dentro del euro.

0: fue más popular en clubes que en rankings, pero muy respetado por los fans del género. Snippers, Who's to Blame, es la canción con la que cerramos esta primera media hora aquí en Club 90. Así que hasta aquí llegamos con nuestro bloque lleno de beat, ritmo y actitud noventera, pero no se desconecten porque lo que viene les va a sorprender en la segunda media hora. No se muevan.
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1: Ok, así llegamos a la segunda media hora aquí en Club Noventas. No se despeguen, que seguimos con más joyas retro que de seguro les van a hacer recordar muy, muy buenos momentos.
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1: Y nos vamos con los Backstreet Boys y esto que es Get Down, que fue uno de los primeros éxitos hits del grupo estadounidense. Lanzado en 1996 como parte de su álbum debut, esta canción mezcla pop con hip hop y R&B. Fue todo un éxito en Europa y Asia y su letra es un llamado directo a la conquista amorosa y al baile. Estimadas amigas y amigos, comenzamos esta segunda media hora en Club Noventas junto a Backstreet Boys y esto que es Get Down. 19.

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1: 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Después de escuchar a los Backstreet Boys, vamos a cambiar el estilo porque vamos a ir a escuchar a Garbage con Stupid Girl, un clásico del año 1996, incluido en su álbum homónimo. Shirley Manson lanza una crítica a los estereotipos femeninos con una letra que es tan poderosa como el sonido de la banda. Stupid Girl llegó al número 24 en el Billboard Hot 100 y fue nominada a los premios Grammy. Todo un emblema del rock alternativo de los 90s. Garbage, Stupid Girl, es lo que seguimos recordando en Club 90s.
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1: Una joya de 1996 con una onda rock glam divertida. The Only Thing That Looks Good On Me Is You. Una canción que fue parte del álbum 18 Till I Die. Este tema tiene una vibra muy diferente al Bryan Adams que escuchamos siempre como baladista. Y habla de atracción y actitud con un toque seductor y humorístico. Llegó al top 10 en el Reino Unido y fue una canción que sonó mucho, mucho en Canadá. Bryan Adams, The Only Thing That Looks Good On Me Is You, es lo que seguimos escuchando a esta hora en Club Noventas.

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1: Después de escuchar a Bryan Adams, nos vamos al año 1997 a escuchar el que viene siendo el último single de INXS junto a Michael Hutchence antes de su fallecimiento. Parte del disco Elegant Wasted, la canción mezcla el ritmo alternativo de la banda con letras que hablan del exceso y la autoindulgencia. Fue especialmente popular en Canadá y Australia. INXS, Elegant Wasted, a esta hora en Club 90s.
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Incluido en el álbum Americana de 1998, este tema es una crítica sarcástica a las relaciones desequilibradas donde uno da y el otro solamente recibe. El estilo recuerda al Obladi Oblada de los Beatles, ¿recuerdan esa canción? Pero con el sello punk californiano de The Offspring. Fue un gran éxito global y todo un ícono de los 90 irreverentes. The Offspring, Why Don't You Get a Job, es lo que seguimos escuchando.

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2: Con un estilo soul pop elegante, esta canción de 1995 forma parte del disco Life. Su letra habla de revivir un momento amoroso especial, pero con intensidad. No llegó tan alto como otros éxitos del grupo, pero fue bien recibida en Reino Unido, donde sigue siendo una joya escondida en su discografía. Simply Red, Remembering the First Time, es la canción con la

Bien, amigas y amigos, y así cerramos este capítulo de Club Noventas, un recorrido por los beats más bailables y una segunda media hora con un rock más icónico de una década irrepetible. Soy Omar Riquelme y te espero en la próxima edición con más sonidos que marcaron nuestra historia musical. Hasta la próxima y que sigan los noventas sonando en sus corazones.

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2: Y así llegamos al final de este viaje por una década que sigue viva en la memoria, en la radio y en cada canción que nos hizo cantar, bailar y recordar. 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

0: 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Radio Retro Tops te indica la hora. Son las 0 horas con 3 minutos. En Radio Retro Tops te indicamos la temperatura en Antofagasta. 18 grados y la humedad es de 74%.
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1: Hola, ¿cómo están, queridas amigas y amigos? Estamos comenzando un nuevo capítulo de Conexión Retro, donde los quiero invitar a revivir, a recordar esas grandes canciones de los 70s, 80s, 90s y algo de los 2000. Mi nombre es Omar Riquelme y les prometo y les garantizo una muy buena selección de canciones para esta edición de nuestro querido programa. Sean todos bienvenidos.
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1: Y nos vamos al año 1983 para comenzar nuestro programa. Y vamos a ir con toda la energía de la canción Far From Over, una canción que interpretó el hermano de Sylvester Stallone, Frank Stallone, que ganó el premio Globo de Oro a la mejor canción original y que viene del álbum Staying Alive, Far From Over. Nos quedamos escuchando entonces para comenzar Conexión Retro.

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1: Seguimos enganchados en el año 1983 del mismo álbum anterior que escuchábamos, de Far From Over, Staying Alive, pero ahora viene de mano de los Bee Gees, una canción que se llama The Woman In You. Esto es solo clásicos, solo buenos recuerdos. Esto se llama Conexión Retro.

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1: Ahora nos movemos a un soundtrack de película del año 1983 del álbum Flashdance, de la mano del artista que se llama Frank Dimino, que se hizo llamar aquí Sequel 5. Escuchamos la canción Seduce Me Tonight de la película Flashdance. Vuelvo a decirlo, nos quedamos en el año 83 a recordar esa gran, gran película y ese gran soundtrack que tenía esa película, vale la pena decirlo. Así que quien tenga ese disco, por favor, guárdelo y cuídelo mucho porque tiene muy, muy buenas canciones. Esto es Seduce Me Tonight en tus oídos, ahora en Conexión Retro.

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1: Y ahora vamos al año 1984 a escuchar a Bruce Springsteen, una canción que obtuvo una nominación al MTV Video Music Award al mejor video masculino. Del álbum Born into the USA, vamos a escuchar Glory Days.

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1: Son muchos los músicos que han escrito una canción legendaria, fíjense, en una servilleta o en un trozo de papel. Fue el caso de Faith Fugly, una de las canciones esenciales en la carrera de Journey, que compuso y dedicó el tecladista Jonathan Cain a su mujer en un momento de profunda inspiración y que todavía hoy sirve de excusa a cientos de miles de enamorados que buscan perpetuarse a pesar de la distancia. En honor a la letra, la composición habla de lo difícil de tener y mantener una familia para un músico que se encuentra de gira la mayor parte del tiempo, situación que precisamente vivía Jonathan durante los tours ochenteros de Journey. Ante ello, planteó mantenerse fiel al sentimiento y a la persona, a pesar de los kilómetros que se interponían entre él y su entonces esposa, la actriz Tani McClure. A pesar de lo manifestado en los líricos de Faith Fugly y a esa idea de mantenerse firme en la convicción de las relaciones longevas, Jonathan Cain se divorció lamentablemente de su esposa años después, dejando a la mítica canción en una suerte de orfandad. Estimadas amigas y amigos, vamos a escuchar a Journey y

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0: Lo que escuchabas recién era una canción del año 1985 del grupo The Outfield, del álbum Play Deep. Simplemente era Say It's In So. 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
0: Ya de vuelta en Conexión Retro, vamos a ir rápidamente con Phil Collins al año 1982 del álbum Hello, I Must Be Going. Este es un tremendo temazo, ¿eh? I Cannot Believe It's True. Nos quedamos escuchando solo buenas canciones, solo buenos recuerdos aquí en Conexión Retro.

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1: Synchronicity 2, o Sincronicidad 2 en español, es el tercer sencillo del disco Synchronicity, quinto álbum del trío británico de rock The Police. ¿Los ubican ustedes? ¿Los conocen? Yo creo que sí, más de alguno de los que está ahí del otro lado del parlante los debe conocer. Vamos a escuchar esta canción que es del año 1983, específicamente del mes de octubre, y fue lanzada originalmente en un formato 7 pulgadas en disco de vinilo. Oiga, quien tenga esos discos por ahí, guárdelos como un tesoro, porque realmente es una joya y un deleite a los oídos poder escuchar estas canciones del recuerdo y sobre todo en formato vinilo. Bien, nos vamos a escuchar entonces a The Police, todo el recuerdo de los 80s, aquí en Conexión Retro.

Continúas en Conexión Retro y a quien vamos a escuchar ahora es al músico británico Rod Stewart con su canción John Torques. Una canción que fue publicada como single en septiembre del año 1981 y que viene promocionando al disco Tonight I'm Yours. Dicho disco traía a la mesa a un renovado Rod Stewart, que tras ser una de las voces emblemáticas del rock pop setentero, tenía que actualizar sí o sí sus sonidos y estilos por si quería seguir vigente en esta nueva década de los 80s. Para ello decidió experimentar en buena forma con el New Wave y el Synth Pop, movimientos musicales que eran la banda sonora de una nueva década y generación que encontró en los teclados, las cajas de ritmos y los raros peinados una nueva forma de hacer y crecer la música pop. Tonight I'm Yours es un disco cuya producción es brillante, que logró el objetivo de renovar la imagen de Rod Stewart reflejado en ventas y posiciones en los charts para las nuevas generaciones. Pero para la crítica era un disco simplemente básico que no le llegaba ni a los talones a sus espectaculares trabajos anteriores de la década recién pasada, en los 70s. En fin, este disco marcaría un punto de inflexión dentro de la carrera del blondo cantante, ya que con el paso de los años 80 su fama y éxito en ventas iría decreciendo hasta terminar en simples lanzamientos de covers, compilatorios y conciertos para recordar sus grandes éxitos de antaño. Una de las canciones más notables y la que vamos a escuchar ahora de este disco es John Torques, una pieza que relata la historia de un joven llamado Billy que decide escapar de su pueblo tras dejar a su novia embarazada. Por si no lo sabían, en Inglaterra, John Torques es una jerga utilizada para señalar a aquellos adolescentes que se declaraban en rebeldía y que siempre iban contra la corriente ante lo que imponía la sociedad. Un poco de historia creo que no nos viene nada mal a esta hora respecto de la canción de Rod Stewart, John Torques. Es lo que continuamos escuchando aquí en Conexión Retro.

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1: La canción que estamos escuchando ahora se llama The Look of Love. Y es una canción de la banda inglesa ABC, que fue lanzada como single en el año 1982. Esta canción viene siendo el mayor éxito de la banda en el Reino Unido y alcanzó el puesto número 4 en la lista de singles de ese país y fue el tercer sencillo de su álbum estudio debut, The Lexicon of Love. Esta canción fue lanzada como sencillo y como un remix de 12 pulgadas y alcanzó el número 1 en la lista de la Billboard Dance Disco, así como en la Canadian Singles Chart. Fue su mayor éxito en la UK Single Chart, alcanzando el número 4 en dicho ranking, en dicha lista, y llegó al número 18 en la Billboard Hot 100. Curiosamente, esta canción se llama The Look of Love Parte 1. El single consta de 4 partes, denominada Partes 1, 2, 3 y 4, obviamente. La Parte 1 es la versión estándar del álbum, la Parte 2 es la versión instrumental, la Parte 3 es una versión vocal sin las sobregrabaciones orquestales y la Parte 4 es una parte instrumental acústica corta de la canción, que contiene cuerdas y trompetas, así como arpas ocasionales y un xilófono. Una versión remix dub estadounidense diferente del productor Trevor Horn apareció como cara A en el 12 pulgadas de Estados Unidos de 1982. Por si algunos amigos y amigas se habían dado cuenta alguna vez por ahí en estas aplicaciones, por ahí en internet, que la canción de ABC se llamaba The Look of Love Parte 1, bien, les acabo de comentar de por qué era Parte 1, Parte 2, Parte 3 y Parte 4, porque eran sus versiones distintas la que le hacían llevar este curioso nombre. Vamos a ir entonces a escuchar a ABC, The Look of Love, aquí en Conexión Retro.

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1: Lo que llega ahora son las chicas inglesas de Bananarama, que de su álbum Wow del año 1987 nos trajeron la canción I Heard a Rumor. Escuché un rumor, viene siendo esto en castellano. También esta canción apareció en la película de comedia Disorderly Lies de 1987 y se incluyó en la banda sonora de esta comedia, valga la redundancia. I Heard a Rumor alcanzó el puesto número 14 en la lista de singles del Reino Unido y fue uno de sus sencillos con las listas más altas en los Estados Unidos, alcanzando el número 4 en la Billboard Hot 100. El video de esta canción fue dirigido por Andy Morahan y es una expansión sobre el tema de los disfraces de la canción Venus de Bananarama, que si bien es cierta, la versión Venus de este grupo es un cover que no es originalmente de ellas, por si no lo sabían. Y en este video de I Heard a Rumor se ve a las integrantes del grupo Sarah Darling, Siobhan Fihi y Karen Woodward emulando a varias estrellas de cine proyectadas en pantallas detrás de ellas, vistiéndose con varios disfraces como una vaquera o Carmen Miranda. La locura característica de Bananarama se entremezcla en todas partes en este video. En un momento dado, el grupo vestido con vestidos franceses de Can-Can se inclina hacia la cámara y expone las letras WOW en referencia al título de su álbum en sus traseros. Así de simple. Vamos a escuchar entonces a las inglesas Bananarama y esto que se llama I Heard a Rumor

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1: Y para comenzar a cerrar esta edición de Conexión Retro, nos vamos a escuchar todo un clásico de los 80s del grupo Dexit Midnight Runners. Esta canción se llama Come On Eileen, una canción totalmente irresistible y tan inigualable que se vino a constituir en el único éxito de la carrera del grupo rockero Dexit Midnight Runners. Un grupo basado más en su peculiar imagen, en su particular imagen, vestidos con pantalones de carpintero, mostrando el vello en las axilas y sombreros con distintas figuras. Dicen incluso que para los videos y para las actuaciones en directo pasaban varios días sin lavarse ni afeitarse con el fin de conseguir una apariencia mucho más tosca. Fue número uno y considerado el mejor single británico del periodo, aunque su gloria fue súper fugaz. Dejaron para la historia esta canción que, como nunca siguió ninguna moda, consigue superar con facilidad el cambio de tendencias. Inclusive esta canción consiguió ser incluida por la NASA en la relación de canciones con los que despertaba a sus astronautas cuando estaban en el espacio, fíjense. Concretamente el 9 de agosto de 2005, la comandante del Discovery, Eileen Collins, la primera mujer piloto y también primera mujer comandante, fue homenajeada con esta canción. Quizás por la felicidad que transmite su música, es también el himno oficioso de los Pros, la selección inglesa de fútbol. La canción habla de una tal Eileen, una amiga de infancia que tuvo el líder del grupo Kevin Rowland y de la cual fue pareja cuando ambos solo tenían 13 años, todos unos niños. Pero también se refiere al cantante norteamericano Johnny Ray, precursor de la combinación del rock y el jazz en la década de los 50. Con esto nos comenzamos a despedir con este tremendo, tremendo temazo, Come On Eileen, de Dexys Midnight Runners. Por acá los acompañó su seguro servidor Omar Riquelme y espero contar con su presencia y sintonía en el próximo capítulo de Conexión Retro, la energía de tus recuerdos. Que estén muy bien, cuídense. Chao, muchas gracias.

0: 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Hasta la próxima.
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0: Es la 1:00 a.m. con 31 minutos. En Radio Retrotops te indicamos la temperatura en Antofagasta. 18 grados y la humedad es de 73%.
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0: En Radio Retro Tops, te indicamos la hora. Son las 2 de la mañana, con 3 minutos. En Radio Retro Tops, te indicamos la temperatura en Antofagasta. 18 grados y la humedad es de 73%. 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

0: Hola, ya estamos comenzando Super Canciones en una nueva sesión de clásicos con música de los 80, 90 y 2000. Para iniciar, estábamos escuchando al grupo chileno La Ley y este Mega Mix. La bienvenida para quienes están en sintonía a esta hora. Somos Super Canciones. Bienvenidos.
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0: Seguimos en Super Canciones entregando lo mejor de los 80, 90 y 2000. Es el turno de los Enanitos Verdes del año 2018. Del álbum Huevos Revueltos, escuchamos el gran clásico Lamento Boliviano. Los Enanitos Verdes en Super Canciones.
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1: Cada semana la mejor música de los 80, 90 y 2000 en Super Canciones. De inmediato pasamos a escuchar al gran Gustavo Cerati de su álbum Ahí Vamos del año 2005. Escuchamos Adiós en Super Canciones.

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1: Ya lo sabes, cada semana lo mejor de los 80, 90 y 2000 en Super Canciones. Step It Up es una canción de 1992 del grupo británico Stereo NCs, lanzada como el segundo sencillo de su tercer álbum, Connected. Es el tema Step It Up con Stereo NCs en Super Canciones.

0: Si estás en la oficina, en tu casa o simplemente descansando, sintonizas a esta hora Super Canciones, lo mejor de los 80, 90 y 2000. Y vamos a esta hora con la gran banda The Oldfield, del álbum Play Deep, del año 1985. Escuchamos Say It Isn't So, The Oldfield, en Super Canciones.
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1: Y así seguimos avanzando con lo mejor de los 80, 90 y 2000. Esto es Super Canciones, entregando simplemente la mejor música. Es el turno de Toad the Wet Sprocket, del álbum Fear, del año 1991. Escuchamos All I Want, Toad the Wet Sprocket, en Super Canciones.

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1: Volvemos con Super Canciones, los hits que nunca pasan de moda. Y a esta hora en Super Canciones, escuchamos a una de las mejores bandas del mundo. Son los irlandeses de U2, del álbum Rattle and Hum, del año 1988. Escuchamos el tema Desire. U2, a esta hora lo escuchas en Super Canciones. Yeah.

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1: A New Flame es el nombre del tercer álbum de estudio publicado por la banda de soul pop británica Simple Red. El álbum salió al mercado en febrero de 1989. Este disco fue disco de oro, una gran joya para disfrutar a esta hora. A New Flame, Simple Red en Super Canciones.
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1: Y en Super Canciones continuamos con más clásicos del año 2010 del álbum Misery. Maroon 5 nos trae esta canción, Misery, en Z93.

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1: Level 42 es una banda británica y de estilo funk pop. El grupo tuvo gran éxito en el Reino Unido y en el resto del mundo durante los años 80. La banda ganó fama por la calidad de músicos como Mark King, cuya técnica magistral de tocar el bajo fue un trampolín para muchos éxitos de la banda. Escuchamos en Super Canciones a Level 42 y el tema Sam.

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1: Lo mejor de los 80, 90 y 2000, todas las semanas en Super Canciones. He estado pensando en ti. I've been thinking about you. Es una canción de la banda británico-norteamericana London Beat, de su segundo álbum, In the Blood, del año 1990. Escuchamos este tremendo clásico. London Beat, I've been thinking about you, en Super Canciones.

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1: Muy bien, amigos. Estamos llegando al final del programa Super Canciones. Lo mejor de los 80, 90 y 2000. Cada semana, siempre, junto a la mejor música del mundo. Nos despedimos con el gran grupo Toto y el tema Pamela. Nos escuchamos en una próxima oportunidad. Que estén bien. Chao, chao.

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0: Son las 3 de la mañana, con 5 minutos. En Radio Retro Tops, te indicamos la temperatura en Antofagasta. 18 grados. Y la humedad es de 73%. 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

0: En Radio Retro Tops, te indicamos la hora. Son las 3 de la mañana, con 32 minutos. En Radio Retro Tops, te indicamos la temperatura en Antofagasta. 18 grados y la humedad es de 75%.
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0: Radio RetroTops te indica la hora. Son las 4 de la mañana. En Radio RetroTops te indicamos la temperatura en Antofagasta. 18 grados y la humedad es de 75%. 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

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En Radio Retro Tops, te indicamos la hora. Son las 4 de la mañana, con 30 minutos. En Radio Retro Tops, te indicamos la temperatura en Antofagasta. 17 grados y la humedad es de 74%. 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

0: grados y la humedad es de 74%.
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1: Es la hora en Radio Retro Tops. Son las 5 de la mañana con 32 minutos. En Radio Retro Tops te indicamos la temperatura en Antofagasta. 17 grados y la humedad es de 75%.
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En Radio Retro Tops, te indicamos la hora. Son las 6 de la mañana, con un minuto. En Radio Retro Tops, te indicamos la temperatura en Antofagasta. 17 grados y la humedad es de 75%. 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

0: Son las 6 de la mañana con 30 minutos. En Radio Retro Tops te indicamos la temperatura en Antofagasta. 17 grados y la humedad es de 75%.
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4: Radio Retro Tops te indica la hora. Son las 7 de la mañana, con un minuto. En Radio Retro Tops te indicamos la temperatura en Antofagasta. 17 grados y la humedad es de 75%.
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En Radio Retro Tops, te indicamos la hora. Son las 7 de la mañana con 31 minutos. En Radio Retro Tops, te indicamos la temperatura en Antofagasta. 17 grados y la humedad es de 76%. 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

0: Son las 8 de la mañana, con 3 minutos. En Radio Retro Tops, te indicamos la temperatura en Antofagasta. 17 grados. Y la humedad es de 75%.
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0: Radio Retro Tops te indica la hora. Son las 8 de la mañana con 30 minutos. En Radio Retro Tops te indicamos la temperatura en Antofagasta. 17 grados y la humedad es de 75%.
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Radio Retrotops te indica la hora. Son las 9 de la mañana, con 2 minutos. En Radio Retrotops te indicamos la temperatura en Antofagasta. 17 grados y la humedad es de 76%. 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
3: ¿Qué tal, amigas y amigos? Estamos comenzando un nuevo capítulo de Conexión Retro, la energía de tus recuerdos. Un programa donde repasamos éxitos y grandes hits de los 70s, 80s, 90s y algo también de los 2000. Mi nombre es Omar Riquelme y los voy a acompañar por este recorrido de grandes éxitos, grandes bandas y grandes solistas de estas cuatro décadas. Sean todos bienvenidos y aquí comenzamos Conexión Retro.
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3: Arrancamos inmediatamente Conexión Retro y nos vamos a ir al año 1999, específicamente al 17 de agosto, a escuchar este grupo de Eurodance, Modern Talking, con la canción Sexy Sexy Lover, que viene siendo el segundo sencillo de su octavo álbum Modern Talking Alone. Con esto comenzamos rápidamente con toda la energía del Eurodance aquí en Conexión Retro.

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1: Ok, vamos a continuar con el Eurodance en Conexión Retro y vamos a ir a escuchar a Anne Lee. Ella es una artista inglesa de nombre original Anne Lee Gordon y que nació el 12 de noviembre de 1967 en Sheffield, Inglaterra. Bien, ella es una cantante británica de pop y europop que alcanzó su máxima fama por allá a finales de la década de los 90s con el sencillo que vamos a escuchar a continuación que se llama Two Times, una canción que alcanzó la segunda ubicación en los rankings del Reino Unido por aquellos años. Anne Lee también ha publicado otros temas bajo el género del Eurodance, bajo los seudónimos de A. Gordon, Lolita, Virginal y Annalise. En el año 1993, Anne Lee forma parte del proyecto musical Wakefield, formado por los productores italianos Larry Pignagnoli y David Riva. En este proyecto musical, Anne Lee aportó las letras para algunos sencillos y la voz principal en todos los sencillos de los cuatro primeros álbumes de estudio. Y ya en el año 1998 lanza su primer sencillo bajo el nombre de Anne Lee titulado Two Times, una canción que la hiciera súper famosa.

alrededor del mundo, convirtiéndose en una de las canciones más escuchadas de finales de los 90 y que igualmente fue considerada como un ícono de la escena Eurodance y todo un clásico de la música electrónica. Two Times se lanzó a nivel mundial a principios del año 1999 y, como dato curioso para los melómanos, el maxi sencillo de esta canción contaba con la versión original y la versión extendida. Bien digo, nos movemos al año 1998 a escuchar a Ann Lee y su exitazo a nivel mundial de aquellos años, Two Times.

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1: Lord Your Damn Life es el segundo sencillo realizado por Backstreet Boys de su álbum de 1999, Millennium. ¿Se acuerdan ustedes de esta canción bien futurista en su video? Una canción que fue escrita por Ryan Lytron y Max Martin y es principalmente un tributo a los fans del grupo de por aquellos años. La canción batió el récord de la canción más tocada en el número 1 en la MTV Total Request Live. Para recordarles, el video de esta canción fue una producción dirigida por Joseph Kahn, quien también dirigió el video Everybody, el video tributo a casi tributo a Thriller de Michael Jackson. Este video se hizo en una especie de escenario de nave espacial futurista e incluye avanzados efectos especiales y de animación para esa época, así como también un interludio con un número de baile. Este video fue tan caro que incluso se salió del presupuesto. Este video incluso mantiene el Guinness World Record como el quinto video más caro de la historia, con una producción estimada para aquellos años de 21 millones de dólares. Y nos quedamos escuchando, obviamente, a los Backstreet Boys con Lord Your Damn Life aquí en Conexión Retro.

Nos vamos a mover al año 1998. Nos quedamos pegados en el año 98 en relación a la canción anterior. Y vamos a escuchar la canción The Way, que es una canción de la banda norteamericana de rock alternativo Fastball. Y fue lanzada en el año 98 como el primer sencillo de su segundo álbum de estudio, All the Pain Money Can Buy. Una canción que alcanzó el número uno en la US Billboard Modern Rock Tracks en abril de ese año y permaneció allí durante 7 semanas. La canción también alcanzó el número uno en Canadá y además fue nominada al premio Grammy en el año 99, inclusive a la mejor interpretación rock de un dúo o grupo con vocalista. Quien compuso esta canción fue el bajista de Fastball, Tony Scalzo, y él compuso esta canción basado en un artículo periodístico que él leyó, el cual describía la desaparición de una pareja de ancianos, Leila y Howard Raymond, de la ciudad de Salado, Texas. Quienes, cuenta la historia, salieron de su casa en junio de 1997 para asistir al Pioneer Day Festival en la ciudad de Temple, Texas, y nunca llegaron a destino. Fueron descubiertos 2 semanas más tarde, lamentablemente fallecidos, en un barranco cerca de Hot Springs, Arkansas, a cientos de kilómetros del final de su recorrido. Bien, después de escuchar esta trágica historia en la cual se basaron para componer la canción The Way, nos quedamos escuchando al grupo estadounidense Fastball aquí en Conexión Retro.

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2: Y comenzamos a cerrar esta primera parte de Conexión Retro con la canción Erase Rewind de la banda The Cardigans con Nina Persson como vocalista. Una canción que habla acerca de preservar el derecho que uno tiene a cambiar de opinión. Habla del hecho de no mantenerse estático y de la importancia de ser dúctil, comentaba Nina Persson con una sonrisa tímida durante la filmación del respectivo video, justo antes de la Navidad de 1998. Bien, nos quedamos escuchando esta canción que habla que una decisión siempre puede ser modificada, que el término rebobinar, que es lo que nos trae a colación esta canción, tiene menos valor en el mundo del que debería y que el cambio es la vida misma. Nos vamos escuchando Erase Rewind de The Cardigans en Conexión Retro.

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4: Ya estamos de vuelta en Conexión Retro y vamos a ir a escuchar a Bee Gees con su canción Alone, que viene del disco Still Waters del año 1997, el cual vendió de sobra 4 millones de copias, debutando en el lugar número 11 en los Estados Unidos. Y su primer single que vamos a escuchar ahora, Alone, les dio otro top 5 en Reino Unido y un top 30 en Norteamérica. Fíjense que viene siendo este el vigésimo álbum de estudio de Bee Gees y fue lanzado en el Reino Unido el 13 de septiembre de 1993 y demorado su lanzamiento en los Estados Unidos para el 2 de noviembre de ese año. Alone es una balada pop escrita por Barry, Robin y Maurice Gibb y fue grabada en el año 1996 y resultó un gran hit internacional. Como dato, quedó 5 en las listas del Reino Unido y dominando las listas en Hong Kong, Tailandia y Malasia, donde llegó a estar número 1 en estos tres países. En los Estados Unidos, este sencillo llegó a la posición 28 de los rankings de por aquellos lugares. Nos quedamos con Bee Gees y esto que se llama Alone.

Recuerda que estás en Conexión Retro, donde solo escuchamos buenas canciones. Y si quieres comunicarte con nosotros, puedes hacerlo al correo programa Conexión Retro 1, ese 1 es con número, @gmail.com. Te lo repito, programa Conexión Retro 1, 1 con número, @gmail.com. Allí nos puedes dejar tus saludos, tus mensajes, lo que estimes conveniente, solicitudes musicales e incluso comentarnos en qué parte del mundo de Chile nos escuchas. Vamos a continuar con Savage Garden y esto que se llama To the Moon and Back. Una canción de que, a pesar de ser de naturaleza metafórica, la narrativa que aparece en esta canción es bastante difícil de seguir. Se centra básicamente en una joven que sufre una deficiencia amorosa, por así decirlo, lo que significa que sus padres nunca le mostraron mucho afecto. Además, todos sus amigos están más o menos representados como traidores. Entonces se puede decir que tiene serios problemas interpersonales debido a la forma en que la han tratado. Sin embargo, todavía está buscando a ese alguien que sea su baby, más o menos. Más concretamente, parece que el destinatario de esta canción, al menos durante el estribillo, es un potencial interés romántico de esta dama. Y ella básicamente le está diciendo que si realmente la ama, ella lo daría todo. Esto es lo que significa la metáfora de volar a la luna y volver en el contexto de esta canción. Es indicativo de la voluntad de esta dama de hacer todo lo posible por este chico. Si tan solo fuera él quien le brinde el tipo de afecto significativo que hasta ahora le ha faltado en su vida. Bien, para los que no sabían un poco el contexto de la letra de la canción To the Moon and Back de Savage Garden, ahí les contamos un poquito de historia, un poco compleja de entender de buenas a primeras. Recuerda que estás en Conexión Retro y aquí escuchamos solo buenas canciones.

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1: Vamos a darle más energía a Conexión Retro y vamos a escuchar la canción Men in Black, una canción que nos trajo el actor y rapero Will Smith en el año 1997 y que fue soundtrack de la película que lleva el mismo nombre, Men in Black, de la cual hay una saga hasta el día de hoy. Una canción lanzada el 3 de junio de 1997 por Columbia Records y que también está en el disco de Will Smith, Big Wild Style, de 1997. Esta canción, por si no lo sabían, utilizó un sample de la canción Forget Me Nots de Patrice Rauchen. Bien, y comienza a sonar entonces esta canción que también es una suerte de ícono de los 90s, Men in Black, junto a Will Smith, aquí en Conexión Retro.

Continuamos viajando en el pasado y a los grandes hits de la música. Y vamos a ir al año 1991, año en que se compuso la canción de Michael Jackson, Blood on the Dance Floor, que fíjense que curiosamente no alcanzó a entrar en el disco Dangerous de aquella época. Disco que lo llevó a muchas giras a nivel mundial y que también lo trajo a Chile con el Dangerous Tour por allá en los años 90. De hecho, esta canción se publicó 6 años después en el disco que llevaba el nombre Blood on the Dance Floor, History in the Mix. De hecho, continúa siendo hoy en día uno de los discos de remix más vendidos de la historia. Como curiosidad, este álbum con 4 canciones inéditas es la que Michael Jackson canta a la promiscuidad, su imagen pública, a las drogas y va dedicado los créditos a Elton John. Una canción que ya es considerada como uno de los éxitos imperecederos del rey del pop y la historia de su creación es cuanto menos curiosa. Una noche de junio de 1990, en lugar de estar en una fiesta de cumpleaños a la que estaba invitado, el productor y músico Teddy Riley estaba trabajando en una melodía para Michael Jackson. Le dije al grupo que tenía mucho trabajo que hacer, recuerda Riley, porque Michael Jackson era su prioridad. Iba a California para encontrarme con él pronto y quería llevar conmigo mi mejor trabajo. Y fue, afortunadamente, una decisión que pudo haberle salvado la vida. Poco después, Riley conoció la triste noticia de la cual podía haber sido protagonista. Alguien había disparado en la pista de baile de la fiesta a la que habría acudido si no tuviera tanto trabajo. A sus 23 años, Riley ya había pasado por situaciones muy traumáticas, como el asesinato de su hermano y de su mejor amigo. En ese momento estaba trabajando en algo agresivo, amenazante, algo que sonaba muy contundente pero no tenía título. Quincy Jones tenía muchas esperanzas puestas en Teddy Riley, famoso por fusionar el jazz, el hip hop y el R&B, y desde Bad, Michael Jackson era muy partidario de esta mezcla de géneros, y este profesional podría funcionar. Cuando se encontraron días después de esta tragedia en Neverland, el rey del pop se quedó prendado de lo que escuchó, especialmente de ese material que Riley estaba creando la noche en que ocurrió esta tragedia. Eso sí, Michael Jackson nunca supo en qué contexto había trabajado sobre ella. Semanas después, la casualidad quiso que el artista bautizara la canción con un título que no podía ser más adecuado, Blood on the Dance Floor, sangre en la pista de baile. A Riley se le puso la piel de gallina, fue como si profetizara ese disco. Así comentaba Riley acerca de este disco y este suceso que le dio nombre a este disco finalmente. Nos quedamos entonces con todo el ritmo del rey del pop y esta canción que tiene un título no menos particular, Blood on the Dance Floor, una canción bien movida a esta hora en Conexión Retro.

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1: Bien, chicas y chicos amantes de la buena música, nos vamos a comenzar a despedir con Gin Blossoms, una banda de rock estadounidense formada por allá en el año 1987 en Tempe, Arizona, y se hizo notar por primera vez con su canción Hey Jealousy, de su álbum New Miserable Experience del año 1992. Pero este logro se acopló con el despido y posterior suicidio del autor de la canción y cofundador de la banda, Doug Hopkins, lo que llevó el título de su siguiente álbum, Congratulations, I'm Sorry, de 1996. Entre su primer y su segundo álbum, la banda Gin Blossoms proporcionó el sencillo Until I Hear It From You para la banda sonora de Empire Records y alcanzó con ella el número 9 en la Billboard Hot 100. Su segundo álbum, Congratulations, I'm Sorry, que fue lanzado en el año 1996, solo logró obtener un top 10 gracias a la canción que vamos a escuchar ahora, Follow You Down, y que alcanzó el número 9 en la Billboard Hot 100. Bien, desde Santiago de Chile los acompañó Omar Riquelme y les agradezco desde ya su compañía y sintonía por el día de hoy. Nos vemos en el próximo capítulo entonces de Conexión Retro. Espero que estén muy bien, cuídense mucho y nos escuchamos muy pronto.

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1: En Radio Retro Tops, te indicamos la hora. Son las 10 de la mañana, con 3 minutos. En Radio Retro Tops, te indicamos la temperatura en Antofagasta. 17 grados y la humedad es de 74%. 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

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Son las 10 de la mañana con 33 minutos. En Radio Retro Tops te indicamos la temperatura en Antofagasta. 18 grados y la humedad es de 70%. 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

0: Radio RetroTops te indica la hora. Son las 11 de la mañana. En Radio RetroTops te indicamos la temperatura en Antofagasta. 18 grados y la humedad es de 70%.
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0: ¿Qué tal? Bienvenidos a Club 90s, tu cita con los hits que definieron una década inolvidable. Hoy les traigo una selección de temazos que nos hicieron cantar, bailar y sentir en los años 90s. Ponte cómodo que arrancamos con todo.
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0: Bien, abrimos fuego con Moving On Up de los británicos M People, lanzada en 1993 dentro del álbum Elegant Slumming. Una canción que fue bien de vibra optimista y con un mensaje de superación personal, donde Heather Small nos canta sobre dejar atrás lo que no nos hace bien. Alcanzó el puesto número 2 en la UK Single Chart y se convirtió en un clásico de los 90s. Curiosamente, la banda se inspiró en la escena de club de Manchester para darle ese groove pegajoso. Con Moving On Up y M People del año 1993, comenzamos Club 90s.
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1: Llegó la hora de un clásico alternativo con Mr. Jones de los Counting Crows, parte del disco August and Everything After, lanzado en 1993. Es una canción autobiográfica de Adam Duritz sobre la lucha por alcanzar la fama. Llegó al puesto número 2 en el US Modern Rock Tracks y es un himno de la generación alternativa de los 90s.
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1: Nos movemos a Argentina al año 1992 junto a León Gieco, que nos trajo esta joya en su disco Mensajes del Alma. La letra es una crítica social con referencias a Charly García y a la situación de los músicos populares. Fue un himno de protesta en los 90s y sigue resonando hoy en día. ¿De qué canción les hablo? De Los Salieri de Charly, de León Gieco, que es lo que suena a esta hora en Club 90s.

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2: Con un beat inconfundible llega Connected de Stereo MCs, una canción lanzada en el año 1992 dentro del álbum homónimo. Este tema británico mezcló rap, dance y funk con gran éxito. Llegó al puesto número 20 en la Billboard Hot 100 y además apareció en películas como Hackers y en comerciales de la época. Stereo MCs, Connected del año 1992, es lo que seguimos recordando y disfrutando a esta hora en Club 90.

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1: Cerramos este bloque con When I Come Around de Green Day, una canción que venía incluida en su álbum Dookie y que habla sobre la distancia en una relación amorosa. Fue el single más exitoso del disco, alcanzando el número uno en el Modern Rock Tracks de los Estados Unidos. Y con esta canción Sasa nos separamos unos breves instantes, queridas amigas y amigos, y ya a la vuelta volvemos con muchos más recuerdos aquí en Club 90.

0: Pausa en tu reproductor, que haremos una pausa necesaria. 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
1: Ya de vuelta de la pausa comercial, volvemos a recordar y a escuchar grandes canciones de los noventas. Y vamos a comenzar este segundo bloque con la canción de Vilma Palma de Vampiros, Me Vuelvo Loco por Vos. Una canción del año 1994 y que era una canción bien apasionada que dominó las radios latinas y que sigue encendiendo cualquier fiesta noventera hasta el día de hoy. Vilma Palma de Vampiros, Me Vuelvo Loco por Vos, es lo que abre este segundo bloque aquí en Club Noventas.

Bálsamo de Vampiros, nos movemos al año 1996 a escuchar a la banda Matt Bianco con Sunshine Day, una canción inolvidable que sonó por aquellos años y que tiene tintes de jazz y ritmos bailables que siguen sonando en estaciones retro de todo el mundo. Matt Bianco, Sunshine Day, es lo que suena a esta hora en Club 90s.

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1: Robin Russ, Shake a Ride, una canción del año 1996. Este dúo sueco nos trajo este clásico del Eurodance, un tema súper pegajoso que marcó el inicio de una década electrónica. Sigues aquí en Club Noventas.

Vamos ahora al año 1995 y aterrizamos en Colombia a escuchar a Shakira con una de sus primeras canciones, sus primeras armas en lo que es la música del pop latino de aquellos años. Hablo de la canción Un Poco de Amor, que venía en el álbum Pies Descalzos, un tema muy muy fresco con influencias reggae que anunciaba el gran futuro que tendría en la música Shakira. Seguimos recordando muy

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2: Nos vamos ahora al año 1994 a escuchar a Café Tacuba con la canción El Metro, una canción que venía en el álbum Re. Es una canción que es una metáfora poderosa sobre la sensación de estar atrapado en una rutina o situación de la que parece imposible escapar. El cantante o protagonista de esta canción se encuentra en un vagón del metro, un espacio cerrado y subterráneo que simboliza su estado mental y emocional. La repetición de estaciones como Zócalo, Hidalgo y Chabacano sugiere un ciclo interminable, una vida que se mueve pero no avanza realmente. Este sentimiento de estancamiento se ve reforzado por la mención de que lleva meses viviendo en el subsuelo sin poder salir a la superficie, a la luz del día. El Metro de Café Tacuba es lo que seguimos escuchando a esta hora en Club Noventas.

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1: Ok, después de escuchar a Café Tacuba con el Metro, vamos a cerrar lamentablemente nuestra edición de Club 90. Eso sí, nos vamos con todo el poder de Tom Jones y If All I Knew, una canción lanzada en 1994 y es un hit funky que reintrodujo a Tom Jones en una nueva generación y demostró que la voz de Tom Jones seguía muy vigente para esa época.
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0: Ok, amigas y amigos, se nos acaba el tiempo, pero la música sigue en sus corazones. Esto fue Club Noventas, donde revivimos lo mejor de los noventas. Una década que sin lugar a dudas nos dejó recuerdos inolvidables. Soy Omar Riquelme y les envío un gran, gran abrazo a todos ustedes. Nos escuchamos en la próxima edición. Chao, muchas gracias. Make you love me.
1: Nuestro programa llega a su fin por el día de hoy, estimados noventeros. Llegó la hora de guardar esos tazos, de guardar el Discman, la colección de revistas antiguas y esa antigua consola de videojuegos. I'm a Scatman. 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
3: Y así llegamos al final de este viaje por una década que sigue viva en la memoria, en la radio y en cada canción que nos hizo cantar, bailar y recordar. Durante este programa volvimos a encender los sonidos de los 90. El pop, el rock, el dance, las baladas, los cassettes, los compact discs y toda esa energía que marcó a una generación completa. Esto fue Club Noventas, un encuentro con la música que nunca pasó de moda y que todavía tiene el poder de llevarnos de vuelta a esos años inolvidables. Desde Radio Retrotops agradecemos tu compañía y te dejamos la invitación para encontrarnos en una nueva edición. Hasta la próxima.
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1: En Radio Retro Tops, te indicamos la hora. Son las 12 del día, con 3 minutos. En Radio Retro Tops, te indicamos la temperatura en Antofagasta. 19 grados y la humedad es de 68%.
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0: ¿Qué tal, amigos? Nuevamente ya estamos en Super Canciones con lo mejor de los 80, 90 y 2000. Para iniciar, estábamos escuchando a Rockwell y el tema Somebody's Watching Me, una muy buena versión del año 1984 de su álbum You Don't Mess with the Sohan. Bienvenidos a Super Canciones.
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0: Y seguimos con esta fiesta musical de los 80, 90 y 2000. Somos Super Canciones. A esta hora escuchamos al gran Jason Donovan y su gran clásico del año 1989, Too Many Broken Hearts. Es Jason Donovan en Super

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1: Muy bien, y continuamos con más Super Canciones. Modern Girl es el sencillo debut de la cantante pop escocesa Tina Easton. La canción se lanzó originalmente en febrero de 1980, alcanzando el puesto número 56 en la lista del Reino Unido, antes de volver a publicarse entre los 10 primeros en agosto del mismo año. La canción también llegaría al top 20 de los Estados Unidos cuando se lanzó en 1981 como su segundo sencillo, luego del éxito número 1, Morning Train. Escuchamos a la gran Tina Easton, chica moderna, Modern Girl.

Muy bien, donde quiera que estés a esta hora, escuchas Super Canciones, lo mejor de los 80, 90 y 2000. Nos trasladamos al año 1987 del álbum Whitney, la gran Whitney Houston, y el tema El amor encontrará el día, Love Will Save the Day. Somos Super Canciones.

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1: Y esta hora en Super Canciones, siempre con informaciones para ti. ¿Sabías que Robin Hugh Gibb fue un cantautor, compositor y productor discográfico inglés? Saltó a la fama en compañía de sus hermanos, Barry y su mellizo Morris Gibb, formando el grupo de los Bee Gees. Y por supuesto también tuvo su propio éxito en carrera como solista. Y de este gran artista escuchamos Boys Do Fall In Love, del año 1984. Es Robin Gibb en Super Canciones.
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1: Así continuamos con más canciones de los 80, 90 y 2000. Somos Super Canciones. Del año 1985, del álbum Play It Straight, escuchamos a la banda Lay Back. Algo así como

0: Pongamos stop a nuestras super canciones. Vamos a unos necesarios comerciales y volvemos con todo el pop, rock y todos los clásicos de tres décadas. 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
1: Volvemos con Super Canciones. Los hits que nunca pasan de moda. Ya lo sabes, siempre con la mejor música del mundo, disfrutando a esta hora con Super Canciones. Del álbum Rise and Shine, del año 1994, escuchamos el tema Shine. Ellos son Aswell en Super Canciones.

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1: Y a esta hora en Super Canciones escuchamos del año 1982 al gran artista italiano Lorenzo Giovanotti, del álbum Lorenzo 1992, el tema No Manoio, Giovanotti en Super Canciones.
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1: Germán Saavedra te acompaña en 60 minutos de Super Canciones. Es increíble lo que una canción te puede hacer sentir. 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Como siempre, las mejores canciones de los 80, 90 y 2000. En Super Canciones escuchamos a esta hora a los Cristianos, The Christians, conjunto musical de Liverpool, Inglaterra. Tuvieron el álbum debut más vendido de cualquier artista en Island Records y éxitos internacionales en las listas a fines de la década de 1980 y a principios de la década de 1990. Del año 1993, del álbum The Best of the Christians, escuchamos Harvest for the World. Somos Super Canciones.

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2: Lo que viene a continuación en Super Canciones es un temazo del año 1995, del álbum Empire Records. Algo así como Registros del Imperio. Escuchamos a Jim Blossoms, Till I Heard From You, en Super Canciones.
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1: Ya lo sabes, cada programa es un festejo con lo mejor de los 80, 90 y 2000. Por supuesto, no podría faltar en nuestra pauta programática a uno de los mejores grupos del mundo, Roxette. Escuchamos el tema How Do You Do, Roxette en Supercanciones.

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1: Muy bien, amigos, ya llegó el momento de despedir el programa y lo hacemos siempre con muy buena música. Escuchamos a las grandes chicas picantes, las Spice Girls, del año 1997, el tema Who Do You Think You Are. Nos escuchamos en una próxima oportunidad. Que estén bien. Chao, chao.

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0: Es la 1:31 p.m. En Radio Retro Tops, te indicamos la temperatura en Antofagasta. 21 grados y la humedad es de 63%.
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0: Retro Tops. Son las 2 de la tarde, con un minuto. En Radio Retro Tops, te indicamos la temperatura en Antofagasta. 21 grados y la humedad es de 63%.
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Radio Retrotops te indica la hora. Son las 2 de la tarde con 33 minutos. En Radio Retrotops te indicamos la temperatura en Antofagasta. 20 grados y la humedad es de 65%. 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

En Radio Retro Tops, te indicamos la hora. Son las 3 de la tarde, con un minuto. En Radio Retro Tops, te indicamos la temperatura en Antofagasta. 20 grados y la humedad es de 66%. 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

0: En Radio Retro Tops, te indicamos la hora. Son las 3 de la tarde, con 30 minutos. En Radio Retro Tops, te indicamos la temperatura en Antofagasta. 20 grados y la humedad es de 66%.
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0: ahora en Radio Retro Tops. Son las 4 de la tarde, con 3 minutos. En Radio Retro Tops, te indicamos la temperatura en Antofagasta. 20 grados y la humedad es de 67%.
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3: ¿Qué tal, amigas y amigos? Estamos comenzando un nuevo capítulo de Conexión Retro, la energía de tus recuerdos. El programa donde repasamos esos grandes hits de los 70s, 80s, 90s y algo también de los 2000. Mi nombre es Omar Riquelme y los voy a acompañar en este camino del recuerdo por cerca de una hora más o menos con grandes canciones que de seguro les van a traer muchos recuerdos a cada uno de ustedes. Sean todos bienvenidos y aquí comenzamos Conexión Retro.
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3: Le damos play a nuestra casetera del recuerdo y vamos a comenzar con un éxito que no se puede olvidar para los seguidores de la música perteneciente al New Wave o la Nueva Ola, si lo llamamos así en español. Call Me fue lanzada en 1980 y alcanzó el número uno en los Estados Unidos. De hecho, fue el single más conocido, más exitoso del grupo estadounidense Blondie y fue escrito por el productor italiano Giorgio Moroder junto a la vocalista del grupo Debbie Harry, pero esta última fue la encargada de musicalizar este tremendo éxito. Una canción que habla literalmente sobre un prostituto y fue escrita para la película American Gigolo. Call Me aparece mientras el personaje principal está, comillas, trabajando. Existe igualmente, para los que no saben, una versión en español especial para México y América del Sur. Nos movemos a los años 80, al New Wave de Blondie y esto que simplemente se llama Call Me.

Nos quedamos en los 80. Si vamos a escuchar a Kool & The Gang y la canción Celebration, un tema que alcanzó el número 1 de la Billboard Hot 100 el 7 de febrero de 1981 y se mantuvo allí en esa posición durante dos semanas antes de ser derrocado por el tema 9 to 5 de Dolly Parton. Sin embargo, lejos de ser olvidada, se quedó 30 semanas en el top 100. Celebration es el único número uno del grupo y a finales de 1980 llegó a estar en lo más alto en la Billboard Dance, donde permaneció 5 semanas, así como también en la Billboard R&B, donde quedó en la cima durante 7 semanas. Celebration fue la canción de bienvenida para la vuelta a casa de los 52 rehenes americanos liberados de Irán en 1981. Una canción que igualmente aparece en la lista de canciones con nombres de ciudades en el título, por una ciudad de Florida llamada Celebration. Nos vamos a escuchar a Kool & The Gang aquí en Conexión Retro.

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1: Seguimos recordando y seguimos junto al play de nuestra casetera del recuerdo aquí en Conexión Retro. Si quieres comunicarte con nosotros, puedes hacerlo a través del correo programaconexionretro1@gmail.com. programaconexionretro1@gmail.com. Ahí nos puedes contar desde qué lugar del mundo de Chile nos escuchas, si quieres pedir alguna canción o algún saludo, etcétera, etcétera. Bien, ya ese correo nos solicitaron la canción de Lip Sync, Funky Town, todo un clásico, obviamente, de la música. Una canción que fue lanzada por allá en el año 79 y pertenece a los géneros disco, R&B y electrofunk. Alcanzó gran popularidad en su época y hasta la fecha sigue siendo icónica. En la

Lista Billboard Hot 100 alcanzó el primer puesto y en la R&B Singles el segundo puesto. Además, esta canción obtuvo el primer puesto en Alemania, Austria, Suiza, Noruega, Australia y en los Países Bajos. En el Reino Unido y Suecia obtuvo el segundo puesto en los rankings por aquellos lugares. Se cree que la canción se escribió mientras la banda de música vivía en Minneapolis, Minnesota, en los Estados Unidos y deseaba mudarse a la ciudad de Nueva York. Te quedas escuchando todo el ritmo y todo el sonido clásico de Lip Sync y esto que es Funky Town.

Seguimos recordando y seguimos reviviendo grandes canciones, grandes artistas y grandes grupos aquí en Conexión Retro. Vamos a ir a escuchar a la banda Electric Light Orchestra y la canción All Over the World, una canción que fue publicada en el álbum de estudio Xanadu del año 1980, un tremendo, tremendo álbum este, ¿ah? Y esta canción fue compuesta por Jeff Lynne. También fue publicada como el tercer sencillo de la banda sonora de Xanadu tras I Am Alive en agosto de 1980. Te quedas recordando junto a nosotros una gran canción a esta hora. Electric Light Orchestra, All Over the World, aquí en Conexión Retro.

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2: Llegó el turno de escuchar a Divo y su canción Whip It, que en español viene siendo Azótalo. Y es una canción de esta banda New Wave norteamericana y fue un gran éxito que fue publicado por allá en el año 1980 por el sello Warner Brothers, que viene del álbum Freedom of Choice. Una canción que no estuvo exenta de controversias, ya que el grupo Divo se vio obligado a abandonar un programa de televisión después que el video fuera considerado ofensivo para la mujer. A pesar de ello, Whip It recibió una gran rotación en los medios de comunicación y es considerado como uno de los videos pioneros en la MTV. Los éxitos que continúan sonando aquí en Conexión Retro, donde no soltamos para nada el play de los recuerdos. Esto es Whip It con Divo.

Vamos a cerrar esta primera parte de Conexión Retro escuchando la canción Too Good A Long Story Short, que es el muy sencillo debut de la banda inglesa de New Wave Spandau Ballet, y fue lanzado el 30 de octubre de 1980. La banda comenzó a grabar la canción antes de que firmaran con un sello discográfico debido al interés que habían generado con un concierto de debut para clientes del exclusivo club nocturno londinense semanal The Blitz, como una suerte de fiesta de Navidad en ese establecimiento. Al dar forma a su imagen en torno a una escena de club exclusiva, Spandau Ballet despertó el interés de un realizador de documentales de televisión que luego quiso filmar a la banda en un concierto como parte de la presentación de su historia. Un DJ popular asistió al concierto y pidió que grabaran alguna de las canciones para que él las tocara en su programa. Y Too Good A Long Story Short se hizo tan popular que otros programas de la estación también lo transmitieron. Varios sellos discográficos se pusieron en contacto con ellos después de que se emitió el documental en julio de 1980, pero la banda tenía una larga lista de requisitos que debían cumplir y tenían dificultades para decidir qué sello iría a satisfacer todas sus necesidades. Bien, con este poco de historia acerca de la canción Too Good A Long Story Short de Spandau Ballet, comenzamos a cerrar esta primera parte de Conexión Retro. No se vayan porque a la vuelta tenemos muchas, muchas más sorpresas.

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4: Ya de vuelta de la pausa comercial en Conexión Retro, vamos a escuchar la canción Don't You Want Me, que es el exitoso single del grupo británico The Human League. Esta canción fue lanzada en el Reino Unido el 27 de noviembre de 1981 como el cuarto sencillo de su tercer álbum There. En Estados Unidos, Don't You Want Me encabezó el Billboard Hot 100 el 3 de junio de 1982, permaneciendo en ese lugar durante 3 semanas consecutivas. En noviembre de 1983, la revista Rolling Stone definió el sencillo como una canción revelación. Chicas y chicos, nos vamos a escuchar rápidamente a The Human League con este tremendo clasicón ochentero que es nada más y nada menos que Don't You Want Me, y los escuchas acá en Conexión Retro.

Continuamos recordando y no soltamos el play de los recuerdos. Vamos a escuchar a Alan Parsons Project, que en el año 1980, específicamente en diciembre, nos trajo la canción Games People Play. No te muevas de nuestra sintonía, no te cambies, porque los recuerdos aún siguen vigentes aquí en Conexión Retro.

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1: En Conexión Retro vamos a ir a escuchar una canción que lo más seguro es que muchos la hayan escuchado muchas veces en radio, pero no tengan idea quién la canta ni cómo se llama. Bien, vamos a escuchar la canción Hearts de Marty Balin. El nombre original de este artista norteamericano es Martin Gerald Boswell y nació en Cincinnati, Ohio, en los Estados Unidos, en enero del año 1942. Con cierto grado de autismo, con lo que tuvo que vivir durante su infancia y lo cual le afectó hasta la edad adulta. En el año 1962, Martin se cambia el nombre por Marty Balin, nombre con el que es mejor conocido, y comienza a grabar con Challenge Records, lanzando los sencillos Nobody But You y I Specialize in Love. Marty Balin fue el fundador y uno de los líderes vocalistas de la banda psicodélica Jefferson Airplane entre los años 65 al 71. Luego, en el año 71, deja la banda Jefferson Airplane y produce un álbum para el grupo Grudna antes de unírseles y grabar la letra del álbum Badassius Dief. Marty Balin continuó con Amy como solista y para el año 81 lanza su primer álbum como tal, llamado simplemente Balin, colocando dos temas en el top 40, Hearts, cuya canción les traigo el día de hoy y la cual se colocó en los lugares promedio en el 8 de los rankings radiales por aquellos años, y Atlanta Lady, que llegó a estar ahí en el 27 más o menos. La canción Hearts, que yo recuerdo desde muy niño, aunque no tenía idea de lo que decía en ese momento, fue considerada también un clásico de los 80s y nos remonta a la melancolía de una relación rota, la separación de la distancia y el anhelo de que regrese la persona amada acompañada de las preguntas que todos en algún momento nos hacemos. ¿Cuánto puede aguantar el corazón? ¿Cuánto puede sentir un corazón? ¿Y hasta dónde está dispuesto a dar? La realidad es que los corazones se pueden romper y nunca vuelven a sanar. El amor puede desfallecer. Los corazones pueden llorar cuando el amor no se queda para siempre. Los corazones pueden ser de esa manera. Es lo que nos invita a escuchar todo un clásico de los 80s, Marty Balin, Hearts. Para quienes no sabían cómo se llamaba esta canción ni quién la cantaba, aquí se las dejamos en Conexión Retro.

Estamos junto a la casetera de los recuerdos aquí en Conexión Retro y nos vamos a ir a escuchar la canción Modern Girl de Sheena Easton, que es una canción que fue el sencillo debut de esta cantante de pop escocesa. Un tema que fue lanzado originalmente en febrero de 1980 y que alcanzó el puesto número 56 en las listas del Reino Unido, antes de ser relanzada al top 10 en agosto del mismo año. Esta canción también llegaría al top 20 de los Estados Unidos cuando fue lanzada en el año 81, como su segundo sencillo después del éxito número 1 que tuvo Sheena Easton, que se llamó la canción Morning Train o 9 to 5. Seguimos recordando y seguimos ejercitando nuestra memoria a través de grandes canciones y nos quedamos escuchando a Sheena Easton y Modern Girl.

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1: Sigues recordando junto a nosotros en Conexión Retro y nos vamos a ir a escuchar Private Eyes, que es el décimo álbum de estudio del dúo estadounidense de pop, rock y soul Hall & Oates, y lanzado el 1 de diciembre de 1981 por el sello RCA. El álbum incluye dos sencillos número uno, la canción principal que vamos a escuchar y I Can Go For That, No Can Do, así como otro sencillo entre los 10 primeros, Did It In A Minute. La canción I Can't Go For That también pasó una semana en lo más alto de la lista de los rankings R&B. Pero bien, vamos a escuchar Private Eyes, una tremenda canción que nos dejó este dúo Hall & Oates y que compartimos con ustedes a esta hora en Conexión Retro.

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1: Y amigas y amigos, nos comenzamos a despedir de este capítulo de Conexión Retro y nos vamos a ir, como siempre, claro, con buena música y buenos recuerdos. Lo que sigue, y es para despedirnos, es Give It Up, una canción del grupo disco estadounidense Casey and the Sunshine Band. Desde ya me comienzo a despedir de ustedes, queridas amigas y amigos, desde Santiago de Chile. Les envío un tremendo abrazo. Desde acá los acompañó su amigo y seguro servidor Omar Riquelme y espero contar con ustedes en una próxima edición de Conexión Retro para seguir ejercitando nuestra memoria con la energía de sus recuerdos. Abrazos miles, cuídense mucho, que estén muy bien. Chao, muchas gracias.

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0: Bienvenidos a otro viaje noventero aquí en Club Noventas. Preparen la pista, el living, la oficina, la cocina, el dormitorio o donde estén, porque este capítulo viene cargado de energía, ritmo y nostalgia total. Sean todos bienvenidos.
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0: Arrancamos con una australiana que le puso brillo a los 90s, ganadora del Eurodance Mundial y representante del Reino Unido en Eurovisión 1996. Este hit alcanzó el puesto número 1 en la Billboard Dance y el top 10 en más de 15 países europeos, incluyendo Alemania y Noruega. Incluso fue nominada al Grammy como Mejor Grabación Dance. Esto es Gina G, Just a Little Bit, que viene siendo más o menos un poquito del año 1996 con esta canción.

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1: Desde Suiza llega DJ Bobo con un himno del Eurodance, Everybody, lanzado en 1994. Este track fue un éxito en Alemania, Francia y Asia, donde DJ Bobo tenía una gran base de fans. El tema llegó al top 10 en más de 10 países y se convirtió en un clásico de las pistas noventeras. Súbale el volumen.

Y ahora viajamos a Italia con Black Machine y su explosiva Let's Go, un tema con influencias funk y house que puso a bailar a toda Europa en 1992. Aunque no llegó a los rankings estadounidenses, en países como España y Francia fue furor en las discotecas. Black Machine, Let's Go, es lo que seguimos escuchando en Club 90s

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2: Seguimos con el proyecto italiano Corona, quien arrasó en los 90s con hits como The Rhythm of the Night. Lo que sigue ahora es Get Up and Boogie, que fue también otro de sus grandes éxitos, lanzado en 1996. Esta canción alcanzó el top 10 en varios países europeos y se convirtió en un clásico del dance noventero. Su energía sigue intacta, así que arriba y a moverse.
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Es hora de subir la vibra con un mensaje positivo. Revolution in Paradise de Headhunter and the Pleasure Company, que es una canción fusión de reggae y dance lanzada en 1996. Fue especialmente popular en Alemania y en algunos países de Asia, destacando por su mensaje de paz, amor y cambio. Un clásico con conciencia.

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2: Ok, y cerramos este primer bloque con una estrella del freestyle, Jocelyn Enríquez, de origen filipino-americano. Esta canción, lanzada en 1996, se coló en los clubs de Asia y Estados Unidos, logrando un buen recibimiento en el mercado dance. Jocelyn Enríquez fue una de las primeras artistas asiático-norteamericanas en tener presencia en las listas Billboard con música dance. Así es, amigas y amigos, cerramos esta primera media hora junto a Jocelyn Enríquez y esto que simplemente lleva por título Only You,
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0: Pausa en tu reproductor. Te haremos una pausa necesaria. Ya volvemos a Club Noventas.
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2: Ok, y así llegamos a la segunda media hora aquí en Club Noventas. No se despeguen, que seguimos con más joyas retro que de seguro les van a hacer recordar muy, muy buenos momentos.
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2: ¿Recuerdas la canción de Modern Talking, You're My Heart, You're My Soul, del año 1998? Me refiero al remix de ese año. Bien, retomamos esta media hora de Club Noventas junto a Modern Talking con esta versión remix de este clasicón de los años 80, específicamente del año 1984, que en 1998 tuvo nuevos arreglos al estilo Eurodance. Este remix arrasó en Alemania y en Europa Central y nos llevó nuevamente a las listas tras su regreso. Modern Talking, You're My Heart, You're My Soul, aquí en Club Noventas.

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1: ¿Fuiste a revelar fotos? 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SOS, Your Party, de Happy Version. Desde los rincones más curiosos del dance noventero llega SOS con esta versión de Your Party, una mezcla divertida y pegajosa que se escuchó en clubes de Europa Oriental y en Japón. No fue un mega hit, pero sí los fans del Eurodance la van a recordar con

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1: Y ahora directo desde el Reino Unido, Entrance nos presenta su versión noventera del clásico de Ottawan, D.A.S.E.O. Con una mezcla de dance y rap, fue todo un éxito en Francia, Bélgica y parte de Asia. Aunque no fue tan grande como la versión de Staying Alive, demostró que Entrance sabía cómo revivir clásicos con gran estilo.

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1: Nos vamos ahora con una joya del pop del año 1989. Ahí en la frontera de los noventas, esta canción que seguía sonando en esta década gracias a su energía positiva. Aquí llega Sonia de Liverpool, que alcanzó el número uno en el Reino Unido con este tema producido por Stock Aitken y Waterman. También tuvo una buena recepción en Australia y Japón. Una canción perfecta para cantar a todo pulmón. Nos quedamos escuchando a Sonia, You'll Never Stop Me Loving You, aquí en Club Noventas.

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1: El boy band por excelencia, Take That, arrasó con este cover de Dan Harmon en 1993. Relight My Fire alcanzó número 1 en la UK Single Chart y destacó por la participación de Lulu. Se convirtió en uno de los grandes himnos de la banda en su primera etapa y uno infaltable en sus conciertos. Take That, Relight My Fire, a esta hora en Club 90s.

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2: Cerramos este viaje noventero con Undercover, quienes reversionaron Love Town en 1993. Aunque su mayor éxito fue Baker Street, este tema también logró destacarse en Reino Unido y algunas radios de Asia. Una forma suave pero bailable de cerrar esta fiesta retro. 1993.

Bien, amigas y amigos, y con esto llegamos al final del programa de hoy en Club Noventas. Esperamos que hayan disfrutado este recorrido lleno de beats, recuerdos y muy buena vibra. Recuerda que cada semana te traemos más música noventera para revivir lo mejor de una década única. Nos reencontramos en la próxima edición y, como siempre, sigan bailando como si estuviéramos en los noventas. Soy Omar Riquelme y esto fue Club Noventas. Hasta la próxima.

0: 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Llegó la hora de guardar esos tazos, de guardar el Discman, la colección de revistas antiguas y esa antigua consola de videojuegos. I'm a Scatman. 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
2: Y así llegamos al final de este viaje por una década que sigue viva en la memoria, en la radio y en cada canción que nos hizo cantar, bailar y recordar. Durante este programa volvimos a encender los sonidos de los 90. El pop, el rock, el dance, las baladas, los cassettes, los compact discs y toda esa energía que marcó a una generación completa. Esto fue Club Noventas, un encuentro con la música que nunca pasó de moda y que todavía tiene el poder de llevarnos de vuelta a esos años inolvidables. Desde Radio Retrotops agradecemos tu compañía y te dejamos la invitación para encontrarnos en una nueva edición. Hasta la próxima.
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0: Y así, amigos, estamos iniciando una nueva versión de Super Canciones, lo mejor de los 80, 90 y 2000. Ahí estábamos escuchando a George Michael y el tema Spinning the Wheel, un buen clásico para iniciar este tu programa Super Canciones. Tendremos una programación espectacular. La invitación es para que te quedes junto a nosotros. Somos Super Canciones.
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0: Y en Super Canciones es momento a esta hora de escuchar a la banda británica Orchestral Maneuvers in the Dark, OMD, con su inicialmente lanzado álbum The Best of OMD del año 1988. El sencillo, aquí está, Dreamin', OMD, en Super Canciones.

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Y como siempre en Super Canciones tenemos lo mejor de los 80, 90 y 2000. Cada semana junto a ti, lo mejor de la música. Es momento de irnos al año 1992 del álbum Happy Nation. Escuchamos a los grandes de Ace of Base. El tema All That She Wants en Super Canciones. Lo mejor de lo mejor. Para ti.

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1: Y un tema bastante bizarro a esta hora en Super Canciones para ti. Escuchamos del año 1996 del álbum Now That's What I Call Music 34. El tema How Bizarre. Aquí están los OMC en Super Canciones.

Es momento en Supercanciones de seguir escuchando la mejor música, lo mejor de los 80, 90 y 2000. Momento para trasladarnos al año 1994. En el estilo rock latino pero onda reggae están los Pericos Argentinos con esta canción que representa lo que ellos son o lo que tienen, mucha experiencia. Aquí están los Pericos en Supercanciones.

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1: Y seguimos avanzando en Super Canciones con lo mejor de los 80, 90 y 2000. Cada semana, lo mejor de lo mejor de la música. Solamente para ti. Es el turno del grupo chileno La Ley y el tema Tejedores de Ilusión.

0: Pongamos stop a nuestras super canciones. Vamos a unos necesarios comerciales y volvemos con todo el pop, rock y todos los clásicos de tres décadas. No se muevan de nuestra sintonía.
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3: Volvemos con Super Canciones, los hits que nunca pasan de moda. Y así continuamos avanzando en Super Canciones con lo mejor de los 80, 90 y 2000. Cada semana, algo diferente para ti. El artista invitado de esta hora es el gran David Byrne, del álbum Feelings, del año 1997. Escuchamos Miss America, David Byrne, en Super Canciones. Y no hay más.

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1: Ya lo sabes, cada semana, lo mejor de lo mejor. Lo mejor de la música, lo mejor de los 80, 90 y 2000 está en Super Canciones. Vamos al año 1994. Del álbum Four, escuchamos al grupo Blues Traveler y el tema Run Around.

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1: Por supuesto, si estás en la oficina, en tu casa, compartiendo con tus amigos o simplemente escuchando tu Walkman, aquí está lo mejor de los 80, 90 y 2000. Somos Super Canciones. Y a esta hora te presentamos al gran grupo argentino Los Rodríguez. Del álbum Sin Documentos del año 1993, disfrutamos de esta gran canción, Dulce Condena. Son Los Rodríguez en Super Canciones. Simplemente lo mejor para ti.

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1: Ya lo saben, cada semana estamos en Super Canciones con lo mejor de los 80, 90 y 2000. Del año 1993, escuchamos del álbum Tuesday Night Music Club a Cheryl Crow y el tema Dire Maker.

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1: Avanzan los minutos y seguimos recorriendo la música de los 80, 90 y los 2000. Queremos invitarlos a recordar y revivir los hits de aquellos años. Continuamos con la música en Super Canciones, los hits que no pasan de moda.

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1: Y a esta hora en Super Canciones, sin duda, un artista de tomo y lomo. Ella es la gran Janet Jackson, del álbum The Velvet Robe, 1997. Escuchamos Together Again. Te contamos que esta canción estuvo nominada al MTV Video Music Award y también premio al MTV Clubland. Ella es Janet Jackson con el tema Together Again, solamente en Super Canciones, lo mejor de los 80, 90 y 2000.

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1: Muy bien, amigos, ya estamos llegando al final de esta producción de Super Canciones con lo mejor de los 80, 90 y 2000. Nos vamos con W y el tema Run to Me. Cada semana, con lo mejor de los 80, lo mejor de los 90, lo mejor de los 2000. Super Canciones. Nos escuchamos en cualquier momento. Que estén bien. Chao, chao.

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0: Radio Retrotops te indica la hora. Son las 7 de la tarde, con 30 minutos. En Radio Retrotops te indicamos la temperatura en Antofagasta. 19 grados y la humedad es de 69%.
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0: Radio Retro Tops te indica la hora. Son las 8 de la noche. En Radio Retro Tops te indicamos la temperatura en Antofagasta. 19 grados y la humedad es de 69%.
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En Radio Retro Tops, te indicamos la hora. Son las 8 de la noche, con 30 minutos. En Radio Retro Tops, te indicamos la temperatura en Antofagasta. 18 grados y la humedad es de 72%. 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